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0: 39 minutos.
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1: 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Y 31 minutos.
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1: 6:31 minutos.

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2: 6:36 minutos.

0: 6:46.
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1: Minutos. Seis y 51 minutos.

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3: 7:03.
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2: 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Adelante.

0: ¿Qué tal? ¿Cómo están? Muy buenos días, muy buenos días, muy buenos días a todo el norte peruano, buenos días a todo el mundo, porque a través de nuestra página web www.radiogirasol.com nos están escuchando y por supuesto se enteran de lo último de la información a través de nuestras redes sociales también y por supuesto a través de los 107.1 de la FM. Somos Radio Girasol a esta hora de la mañana. Un poquito tenue, un poquito frío, un poquito oscuro amanecido el día de hoy a las 7:07 en este espectacular martes 21 de julio del 2026. ¿Y cómo va la movida política y cómo estamos a estas alturas del partido, a estas alturas en donde le falta una semana para que se vaya el actual presidente? Bueno, si es que hemos tenido presidente, ¿no? Si es que hemos tenido figura presidencial en el Perú, como es el presidente Balcázar, ¿no es así? Estamos a una semana para que asuma el mandato la señora Keiko Fujimori, y en donde el día de ayer se pusieron de acuerdo los alcaldes, menos el de Talara, fueron los demás 7 alcaldes provinciales, y tuvieron una reunión con la presidenta de la República, en donde ha indicado que va a emitir 2 decretos para prevenir los impactos. Sobre ello vamos a estar también indicando cómo se ha dado, qué es lo que dijo el alcalde Ceballos, qué es lo que dijeron también los alcaldes que estuvieron ayer en reunión. El fenómeno del Niño está a puertas. Solo Dios sabe qué es lo que no va a suceder. La promesa de la presidenta electa se comprometió con medidas estrictamente urgentes para financiar descolmatación y asegurar obras en Piura. Tras una reunión en Lima, alcaldes aseguran que Keiko Fujimori visitará la región para analizar la situación. Nos imaginamos que esto debe ser después de asumir su mandato. Además, ella en Sullana indicó que los primeros días de su mandato estará en Piura. Y bueno, sabemos todos de lo que se viene, el fenómeno, y ojalá pueda tomar cartas en el asunto. Si bien es cierto, existe la voluntad del desembolso económico, pero ese desembolso económico tiene que ser supervisado, controlado, porque sabemos que cuando hay estado de emergencia, el dinero sale y sale. Pero con el dinero, muchas malas autoridades hacen un festín. ¿O no es así, amable oyente? Oyente amable. Señora, señor, usted en casa, ¿cuántas veces ha escuchado ese nombre? Descolmatación, emergencia en el fenómeno del Niño. ¿Y qué se ha hecho? Tantos años pasan. Asumimos responsabilidad para hacer algo que nos quede a lo largo del tiempo. No. Entonces, esperemos que ya se tomen cartas en el asunto. Cartas en el asunto como lo que tantos dirigentes vecinales se unen para levantar su voz de protesta sobre este tan anunciado proyecto de los 105 asentamientos humanos, y que hoy muchos ven escapar esta promesa, así como cuando uno agarra agua y se escapa por las manos. 55 asentamientos humanos no accederán al agua. Así tan fríamente anuncian. Quedarían fuera del proyecto de los 105 asentamientos humanos por no tener sus terrenos saneados. ¿Qué pasó? ¿Qué sucedió? Es lamentable, señoras y señores, que jueguen con el futuro, con las ganas, el optimismo de muchas familias en los diferentes lugares de nuestra región. Y me atrevería a decir que ya no serían 105 asentamientos humanos, sino mucho más. Pero aquí sale la noticia y dice que 55 asentamientos humanos no accederán al agua. Y recordemos, atención, lo que en algún momento, hace tiempo atrás, el gobernador regional de Piura anunciaba con bombos y platillos. ¿Dónde está el gobernador regional? Vamos a conversar hoy con un dirigente vecinal, a ver si el gobernador regional de Piura dice: esta boca es mía. Dice: no puede ser posible. Voy a sacar la cara por el proyecto en su totalidad. Lo que prometí lo estoy cumpliendo. Pero mejor escuchemos las palabras del gobernador regional en aquel tiempo, hace año atrás más o menos, que anunció Vox Populi en todo el Perú de este proyecto de los 105 asentamientos humanos. Y ahora, ¿dónde está el gobernador regional? ¿Qué dijo? Esta noticia se ha dado desde el día de ayer y esperemos de que se manifieste el gobernador regional, el señor Neira, a ver acerca de este proyecto, o como se va, ya no le interesa. Escuchemos.
1: Gobernador, muy buenos días.
2: Muy buenos días, Ricardo.
1: El tema del agua es uno de los más gravitantes en su región,
2: ¿verdad? Así es.
1: Y justamente se ha logrado con el Ministerio de Vivienda un contrato para una mega obra de zinc que va a beneficiar a 105 asentamientos humanos, principalmente de Piura, Castilla y 26 de octubre.
2: Sí, y eso es importante resaltar, que este proyecto, que venía de gestiones anteriores, uh-huh, salió en varias ocasiones a licitación pública. Se cayó 3 veces, si no me equivoco.
1: No, o sea, hubo ganadores.
2: Sí, hubieron ganadores en algunos momentos, pero fueron uh-huh, empresas que no tenían origen conocido. Había una empresa china, luego una empresa venezolana que no presentó la documentación. Entonces, había postor único. ¿Por qué? Porque se sabía que el expediente técnico tenía 29.000 partidas. Estaba dirigido a alguna empresa, uh-huh, o no sé, pero habían intereses. Entonces, eso estaba condenado a que en algún momento se pueda paralizar por cualquier arbitraje, ¿no? Entonces, nosotros en ese momento, cuando ya en la última licitación, donde hubo postor único y se declaró la nulidad del proceso, nosotros solicitamos al ministro de Vivienda que se tome este proyecto y se haga mediante una modalidad que se llama diseño y construcción, donde se tomaba este expediente técnico como insumo y la empresa ganadora lo tomaba como tal, y finalmente podía hacer un expediente técnico bien hecho, donde ellos no podían luego reclamar que el expediente estaba mal hecho, porque ellos mismos lo iban a realizar. Entonces, era algo como concurso, claro, oferta, ellos mismos hacen el expediente, ellos mismos van avanzando. Y eso permitió que hayan varios postores en el último proceso. Tanto así que el organismo de contrataciones del Estado,
1: La OSE,
2: uh-huh, ahora OS,
1: OS,
2: diera por ganador al que apeló, o sea, al que quedó segundo y apeló, y lo dio de ganador. Ahora son varias empresas que se presentaron. Esta es una empresa, un consorcio de empresas nacionales, que ahora sí puede decirse que hay menos peligro que para que hayan paralizaciones en el futuro en cuanto a este proyecto.
1: ¿Cuánto tiempo se espera va a durar todo este trabajo para que la gente ya no espere 4 décadas, sino ya cuenten con agua, que es tan necesario?
2: Sí, pero aquí, Ricardo, hay que decir algo muy cierto también, que para que el agua llegue o pueda discurrir por todas estas redes en el futuro, también tenía que ampliarse la planta de Curumuy, porque ahora tenemos déficit de agua. Por ejemplo, hay algunas redes, algunas urbanizaciones, asentamientos humanos con redes nuevas y no cuentan con el agua porque es insuficiente.
1: O sea, como entonces, el caño está de adorno.
2: Claro, ¿sabes? Entonces tenía que ir paralelo. La ampliación de la planta de Curumuy, claro, que abastece de agua a la metrópoli, Castilla, Piura, 26 de octubre, y la red de agua y alcantarillado. Entonces, por ahí van. Ahora ya también está en curso la ampliación de la planta de Curumuy, también ya está en el diseño, al igual que los 105 asentamientos humanos. Entonces, lo que vamos a garantizar, que una vez que ya cuenten con las redes, puedan tener agua. No sea elefante blanco enterrado, sino que pueda discurrir agua por estas redes. Entonces, están ampliando la planta con una proyección a 20 años, eso es importante.
1: O sea, la planta de Curumuy es el único reservorio de agua que tiene Piura.
2: Es una planta que en algún momento sirvió para la ciudad, pero hay que entender que la ciudad va creciendo
1: enormemente.
2: Entonces, ahora se ha pedido que se amplíe con una proyección a 20 años, ¿no?, de crecimiento. Entonces, eso es lo que estamos haciendo, y se ha quedado con el Ministerio de Vivienda que la empresa ganadora de este proyecto importante de 105 asentamientos humanos termine el expediente técnico a más tardar en enero del próximo año, enero-febrero, y se comience la ejecución del mismo, ¿no? Que ya se vaya viendo movimiento.
1: Que tendrá que convocarse a un nuevo concurso.
2: No, ya es directo. Por eso es que ahí donde resalto nuestra propuesta como gobierno regional, claro, que sea diseño y construcción.
1: Ajá. ¿No? Ahora, ¿esto cuánto va a durar? O sea, una vez que ya esté el expediente técnico, ya está listo todo, ¿cuándo se pone en ejecución?
2: Se dice que se podría terminar, si los plazos no fallan, hasta el 2028.
1: Ya.
2: Pero ya es un aliciente, tantos años sin agua, tantos años sin alcantarillado, creo que podemos esperar y podemos pensar también como buenas autoridades a mediano y a largo plazo.
0: Ustedes lo han escuchado al señor gobernador, el señor Neira. Esperemos que dé la cara, señor gobernador, ante esta situación en donde están excluyendo a una buena cantidad de asentamientos humanos que se tendrían que beneficiar. ¿Qué pasó con su palabra, señor gobernador? Esperamos que se manifieste. Aquí están las ondas, la señal de Girasol, para que usted pueda decirle a la gente, al pueblo, porque todos somos pueblo, todos somos Estado, y esta gente no puede estar viviendo sin agua años por años. Tenemos ya aquí en la cabina, los estudios de Girasol 107.1 FM, a William Ancajima. Él viene sosteniendo una lucha para sacar adelante este proyecto. Él está aquí con nosotros para que nos pueda decir cómo se viene sufriendo, cómo se sufre en carne propia el engaño, la mesida de nuestras autoridades, de aquellos personajes que se aprovechan por tener un voto y que luego, como no les interesa, ya no mueven un dedo. ¿Cómo está, William? ¿Qué tal? ¿Cómo está? Buenos días.
3: Buenos días. Agradecer a Dios primeramente. Buenos días. Agradecer primeramente a Dios y a todos los dirigentes en esta lucha social. Soy representante de la FONOT, una institución social y ayuda a todos los pueblos.
0: Escuchamos hace un rato al gobernador regional, en donde anunciar en televisión nacional con bombos y platillos este proyecto de los 105 asentamientos humanos. ¿Qué te trae el recuerdo?
3: Sí, mire, este proyecto más o menos llevamos más de una década, 10 años de lucha que se inició en proyección y que el órgano ejecutor es el Ministerio de Vivienda. Si bien es cierto, las municipalidades, el gobierno regional han firmado, bueno, el gobierno regional no, pero sí las tres municipalidades, Piura, 26 de octubre y Castilla, los alcaldes han firmado un convenio interinstitucional, incluso con el EPC Grau, para llevar a cabo la asistencia de este proyecto desde hace muchos años atrás, desde la época de el alcalde Miranda. Entonces, nosotros sí le estamos en este momento, le pedimos a todas las autoridades, porque la responsabilidad parte de las municipalidades que tienen que dar la asistencia en cuanto al saneamiento de los asentamientos humanos que están involucrados. Pero sí es importante también la participación del ciudadano número uno de la región, que es el señor gobernador, al cual siempre le hemos solicitado su respaldo para que sea una intervenga ante los ministerios por su cargo que tiene y pueda ayudarnos a que estos proyectos puedan tener su término final exitoso. Nosotros estamos en este pie de lucha hoy porque no es posible que a estas alturas ya de la culminación del primer sección o el primer entregable de este proyecto a través del expediente técnico ya para que se ejecute, salgan nuevamente con este tema del saneamiento físico legal. Cuando en su momento, hace unos años atrás, viajamos 50 dirigentes a Lima, al Ministerio de Vivienda, porque igual los iban a sacar, pero en esa época estaban recién dentro ejecutando el expediente técnico anterior. Y en ese momento, a través del Ministerio de Vivienda, COFOPRI y Bienes Nacionales, se acordó que todos los pueblos iban a estar ahí y que Bienes Nacionales iba a acceder las vías, o sea, sanear, entregar las vías al proyecto por donde iba a pasar la tubería. Y ahora lamentablemente salen con este tema. Yo no sé cuál es el tema que quieren esconder, porque aquí se ve algo que se manipula, ¿no? Lamentablemente porque no quieren ejecutar el proyecto ya en sí. Nosotros hemos iniciado esta semana, a raíz de la reunión que sostuvo la empresa que nos invitó con la Municipalidad de Piura, donde la Municipalidad de Piura se lava las manos, la empresa se lava las manos, Ministerio de Vivienda totalmente callado, las autoridades calladas, los congresistas actuales de la República callados. Entonces, ante la impotencia dirigencial, la impotencia de la sociedad civil, la impotencia del pueblo que va a ser beneficiado de estar en esta mecida, si tengo o no tengo agua, me engañaron o no me engañaron, se burlaron de mí, se burlaron de Piura, Piura no puede estar en esta modalidad. Y por eso es que desde estas ondas exigimos a las autoridades ya de una sola vez tomar en cuenta y darle solución a toda esta problemática. Y más que eso, nosotros estamos en la capacidad de denunciar a las autoridades, porque esto nos están dejando en una insalubridad, desagües colapsados, agua de mala calidad, deficiencia en el agua. O sea, todo eso genera insalubridad, señores.
0: Un riesgo para la vida humana.
3: Un riesgo para, especialmente para los más débiles, que son los niños.
0: Y los ancianos.
3: Y los ancianos, los adultos mayores, las amas de casa. Sufren asentamientos humanos o caseríos que tienen más de 100 años, como los hermanos del Medio Piura, y los quieren dejar sin servicio de agua, que por primera vez ellos van a tener un acceso al agua a su domicilio, después de tantos años que esperan. Y hay otros que tienen más tiempo y aún no acceden. Díganme, ¿que en Piura no hay autoridades? ¿Que en Piura no hay alguien que nos represente y saque la cara por aquella gente? ¿Cómo es posible, amigo periodista, que asentamientos humanos todavía estén informales, habiendo leyes que pueden entrar a la formalidad? Los alcaldes, por favor, los alcaldes, pónganse las pilas. Y aquellas personas que quieren postular a la alcaldía, pues sean serias en decir su plan
0: a lo que estamos viviendo. Hay un detalle, William, acerca de lo que habíamos escuchado, ¿qué desierto hay, no? Dice enero, febrero, el inicio. Me decías de que se había firmado un contrato en mayo para el inicio. Estamos ya julio. Eso, si bien es cierto, ese contrato tenía que contemplar los 105 de asentamientos humanos, pero ahora, según la información, indica de que estarían excluyéndose 55, pero entre comillas es que no están formalizados, no están saneados los terrenos.
3: Miren, en el mes de mayo el Ministerio de Vivienda anunció que se iba a firmar el contrato. Salió de la nada. Del momento a otro salió que ya iban a firmar el contrato. Nos alegró, porque es parte de un inicio, ¿no? Exacto. Pero pasó mayo, junio, julio, agosto, septiembre, y nosotros no veíamos absolutamente nada. Viajamos a la ciudad de Lima, porque hay que viajar, lamentablemente, porque aquí el Ministerio de Vivienda se le ha pedido muchas veces que ponga una oficina. Sabemos que existe el CAT, pero no soluciona absolutamente nada.
0: ¿Viajaron solos o viajaron con algunas autoridades? En este caso, por ejemplo, el gobernador regional, que estaba anunciando con bombos y platillos.
3: Ya. Nosotros cuando viajamos como dirigentes, ¿no? Sacamos reuniones directamente nosotros. Entonces, en esa oportunidad viajamos a Lima y pudimos constatar que no había contrato firmado. Y que el contrato simplemente no se podía firmar porque habían unas cláusulas y tanto palabreo. Y entonces exigimos que hagan un acta donde realmente se pueda hacer ya el contrato. Y el contrato se firma en el mes de septiembre, creo que para ser más exacto, el 23 de septiembre se firma. Y desde ahí parte...
0: Septiembre del 2025.
3: Septiembre de 2025. Desde ahí parten los estudios, ¿no? Y que hasta la fecha no nos entregan contrato, por más que hemos solicitado, ¿no? No nos entregan una copia porque dicen que el contrato es muy grande, tiene muchas hojas y tanta. Podemos tenerla también, así sea un cuarto de hojas, pero... Desde ahí empezamos ya, como se dice, de manera formal ya con a hacer el seguimiento, y desde ahí nace ya aquel cronograma de actividades que está ahorita establecido, ¿no? Por eso es que desde ahí, desde septiembre...
0: ¿El cronograma que indicaba?
3: El cronograma que indicaba que en el mes de junio culminaba la primera sección, que era el Medio Piura, la primera sección de su estudio del expediente técnico, la ejecución del expediente técnico. Luego se iba al PNCU, que es el órgano ejecutor, el cual lo iba a revisar, iba a hacer un revisado total, y le daría las observaciones o le daría el ok durante el transcurso del mes de junio. Y en el mes de julio, los primeros días del mes de julio, ya estaba hábil ese sección o ese entregable para que se inicien los trabajos del Medio Piura, y los cuales iban a iniciar por los proyectos de cabecera, los que eran los tanques elevados, la petar ejidos, y los pozos de agua, las cámaras de bombeo, de desagüe y todo eso. Y luego ya culminaban con las líneas que iban a los domicilios.
0: ¿Y cuál fue el resultado?
3: Ahorita ponen el resultado que no tiene saneamiento físico legal, 2 habilitaciones en el Medio Piura. Y por esas 2 habilitaciones... Ellos quieren ahorita, la empresa, cuando digo ellos, la empresa quiere pasar a Castilla, ¿no? Que es el segundo entregable, la segunda sección, porque está dividido este proyecto en nueve secciones, ¿no? Entonces, como están haciendo ellos el estudio paralelo, según nos informan, pero no nos demuestran, o sea que mientras hacen el estudio en Medio Piura, también están haciendo el estudio allá en Castilla, y igual cada 2 meses que culmina el estudio. Por ejemplo, en Castilla debería culminar 2 meses después el estudio y 1 mes de evaluación estarían...
0: Julio, agosto, septiembre.
3: Claro, a septiembre, octubre. Ahora están manifestando que en Castilla también hay habilitaciones, porque así les denomina el proyecto habilitaciones, que no contemplan el saneamiento físico legal. Y si van al 26 de octubre también van a encontrar habilitaciones que no tienen saneamiento. Entonces, ¿qué proyecto van a ejecutar si no van a poder hacerlo? Entonces, esto ya indica un carácter de decisión política.
0: Ahora,
3: del gobierno.
0: Yo digo, hacer un proyecto, firmar un contrato sin tener saneamiento físico legal, o sea, nunca puedo hacer un segundo o tercer piso sin haber hecho un primer piso. O sea, para ello, a la firma tengo que tener, a ver, tráigame los documentos, a ver si está todo ok, saneado. Entonces, ahora sí podemos firmar. Y no venderle falsas esperanzas al pueblo.
3: Por eso, ahí hay una lógica. ¿Y cuál es la lógica? La lógica es que todos esos asentamientos humanos... Mira, el Ministerio de Economía y Finanzas, en una directiva, pide, especifica bien claro ahí lo que tú dices. Todo proyecto o toda habilitación que entra un proyecto de agua y alcantarillado tiene que obligadamente tener el saneamiento físico legal.
0: Lógico.
3: Y nosotros cuando fuimos... o nos averiguamos realmente la documentación, ahí decía debajo, en caso de no contar con saneamiento físico legal, se accederá a arreglos institucionales. ¿Qué significa arreglos institucionales? Arreglos institucionales significa que las municipalidades que tienen las habilitaciones pueden hacer, por ejemplo, una sesión de consejo o... hacer...
0: Claro, algo de emergencia ya por parte de las municipalidades, las zonas en donde... existirían ese tipo de problemas.
3: Y se hizo a través del Bienes Nacionales. O sea, Bienes Nacionales dicen, ya, no se preocupen, yo doy las vías. Y ahí se hizo.
0: William, vamos a un breve corte comercial y estamos de retorno, son las 7:31.
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12: 7:35. 7:35.
0: 7:35, 7:35. Recordar que estamos a través de los 107.1 del FM en Girasol, a través también de nuestra página web www.radiogirasol.com.pe, nuestras redes sociales y por supuesto recordarles todos los días de lunes a viernes Girasol Noticias. Gracias también a todos nuestros auspiciadores y gracias a las personas que se conectan día a día de 7 a 8 de la mañana para estar enterados acerca de todo lo que sucede y, por supuesto, así como estamos en este instante conversando con William Ancajima. Él nos está dando a conocer lo que se viene suscitando desde hace poco nada más. Coméntanos justamente, ¿hace cuánto tiempo, hace cuántos días se enteran de que posiblemente 55... asentamientos humanos no estarían formando parte de este proyecto de los 105 asentamientos humanos?
3: Sí, mire, nuestra institución y como dirigentes, nosotros venimos haciendo el seguimiento correspondiente a este proyecto en un derecho que nos asiste como fiscalizadores, es una especie de fiscalización, ¿no?, a estos proyectos.
0: Y como parte interesada también, claro, ¿no?, porque son dirigentes de los asentamientos humanos y tienen que estar interesados de que esto salga.
3: Exacto, la ley nos asiste, ¿no? Pero venía todo bien, haciéndose el estudio, incluso estábamos contentos porque en el mes de julio ya iba a empezar físicamente la obra, obra que iba a beneficiar a muchos sectores, en especial al medio Piura inicialmente, y darle mucho a mano de obra calificada, no calificada, a muchos moradores ciudadanos acá en Piura. Lo que nos preocupó fue que la empresa nos llama a nuestra institución y nos dice las observaciones o las falencias que hay en ese momento.
0: ¿Cuándo los llama?
3: Nos llamó la semana pasada, miércoles, algo así, miércoles en la mañana. Y el día nos informa y nosotros solicitamos ir a la Municipalidad Provincial de Piura. Y el día sábado hemos ido a la Municipalidad de Piura y es lamentable porque no participó el alcalde, invitó a Castilla y a ¿cómo se llama?, y a Piura.
0: La empresa invitó a los alcaldes
3: de Piura y Castilla porque las zonas que están en problema, en riesgo, mejor dicho. Bueno, no asistió el alcalde, asistió la jefa de asentamientos humanos y manifestó que tenía que contar todavía con 9 meses, que esperen 9 meses para complementar los estudios en los sectores donde se va a empezar la obra.
0: ¿Así tan fácil dijo, esperen 9 meses?
3: 9 meses, los cuales ya ella no va a estar, porque se supone que le queda hasta diciembre nomás.
0: Una lavada de manos diciendo 9 meses, o sea, como quien diciendo 20 hasta el próximo
3: creo
0: año.
3: Creo que más de lavada de manos, lavada de todo, lamentablemente, ¿no? O sea, ¿cómo se pueden burlar de la población así?
0: Y en todo caso, el señor alcalde tampoco asistió, el señor Ceballos.
3: No asistió ningún representante de que tome decisiones, ¿no? Ahí. Y eso nos preocupó, porque las autoridades...
0: ¿Y por parte de Castilla?
3: Por parte de Castilla se asistieron, se asistió incluso el equipo técnico, todo.
0: Ya.
3: Pero el problema inicial está aquí en el medio Piura, primero. Si no se inicia en el medio Piura, se va a armar un caos social, porque es desde ahí donde parte el proyecto de agua. No se les hace a los hermanos de medio Piura, ellos pueden paralizar el proyecto, ¿no? Entonces tendrían que ser ahí porque ellos son los que fueron rezagados en el proyecto anterior en la primera etapa. Y en esta segunda etapa no tienen que correr la misma. Entonces es las municipalidades las que tienen que ahorita afrontar la situación en cuanto a estos riesgos de los asentamientos humanos.
0: Yo recuerdo la lucha que tuvieron y muchas mesas técnicas hubieron, en donde vinieron representantes del Ministerio de Vivienda, vino hasta la ministra, me parece, ¿no? En ese tiempo, ¿quién estaba? La ministra...
3: Jania Pérez.
0: Exacto, viceministros también, en el Colegio de Ingenieros, aquí nomás, se reunieron y no sé, pregunto, muchos congresistas se subieron al carro de este proyecto y que ahora justamente indicabas al inicio de la entrevista que también ahora brillan por su ausencia.
3: Sí, miren, cuando se inició este proyecto, fue declarado a través de un taller que tuvimos en la ciudad de Lima, tanto el proyecto de Piura como el de Puno. El Puno ya se está ejecutando, más de 1.500 millones de dólares, ¿no?, que lo está financiando el Banco Mundial, que justamente luchamos juntos. Entonces, para esos dos regiones, en ese entonces, y le agradezco a la ministra Jania, determinó una supervisión estrictamente cada 20 días en la ciudad de Piura, y que todo el mundo criticaba que por qué venían los funcionarios cada 20 días, porque gastaban plata y tanta cosa. El mismo pueblo criticaba. Y ahora no dicen nada, que no viene ningún funcionario del Ministerio de Vivienda. Es una vergüenza total que hace unas semanas atrás estaba el presidente de la República y ha estado el ministro de Vivienda y no...
0: ¿Han aprovechado esa circunstancia que venía el presidente para comentarle todo esto?
3: Claro, pero lamentablemente ha sido un bloqueo total por parte de los que siguen la agenda del presidente de la República, ¿no? No quisieron darnos un espacio para comentarle lo que está pasando acá en Piura.
0: O sea, ha habido de su parte el presidente actual, el Balcázar, que le falta una semana para que se pueda ir, miró al cielo y siguió para adelante y sí, dijo, no me lo como yo este problema.
3: Exacto, incluso ni el ministro...
0: Bueno, es lamentable y también entendible, ¿no? Porque ya se va, y que claro, se vaya de una vez. Si se puede irse hoy día, que se vaya.
3: Y ¿sí si puede no? hoy día que se vaya. Solucionar este problema, que lo solucione
0: también.
3: Que se vaya.
0: Pues, ¿no? Es que lógico, vaya. Es que creo que como personas dignas que somos, creo que debemos de chambear, de trabajar hasta el último día que termina nuestro contrato. Y aquí el llamado a las autoridades. Carla Schäfer, yo sé que tiene un buen corazón, yo sé que trabaja, yo sé que chambea. Tomen el asunto, tomen este proyecto, tomen lo suyo, porque son 105 asentamientos humanos. Los congresistas actuales, Félix Chan, yo sé que tiene, el pueblo le ha dado la oportunidad. Trabajen por su pueblo. Los congresistas elegidos que van a entrar a partir del 28 de julio, que no se queden rezagados estos asentamientos humanos que por tanto tiempo vienen luchando por agua. No puede ser posible que el medio Piura, estando aquí a 5 kilómetros, exista una diferencia tremenda a la zona urbana, en donde sí tenemos agua, bueno, por horas también, porque el EPC Grau es, uy, Dios mío, una lágrima, con relación y comparación al medio Piura, en donde siguen acarreando agua en baldes, en donde tienen que tener su asémila para poder tener agua en sus casas. O sea, por favor, ahí las autoridades tomen esto como suyo. Y el pueblo se lo va a agradecer. Están comenzando o van a comenzar esta gestión por 5 años y esperemos que terminando esta gestión podamos decir misión cumplida.
3: Sí, mira, y algo que tú me has hecho recordar, uno como dirigente vive en carne propia la visita a diferentes asentamientos humanos o caseríos que nos invitan. Yo te invito a que un día tú vayas al medio Piura, la otra margen, por el lado de allá de ¿cómo se llama? De Ollantumala. Allá no hay agua, hermano. No hay ni canales. No hay nada. Hay colegios. Yo he visitado allá. Incluso hasta he llevado funcionarios del Ministerio de Vivienda y se comprometieron. Pero lamentablemente, como el gobierno cambia cada rato, presidentes, ministros, funcionarios, el que dijo un día sí, ya no está al día siguiente.
0: Ese es el atraso de los pueblos.
3: Entonces, por el lado de allá, hermano, tienen más de 150 años y no cuentan ni siquiera con un canal, siquiera para sacar agua. Les dan agua cada una semana, después, 15 días después, y es lamentable que ahí, en el medio Piura, en Cieneguillo Sur, se le denomina eso, no cuenten con agua potable y no sé ni cómo sobreviven esa gente. Imagínense. Entonces,
0: me decías de que esto recién ha sido la semana pasada. Habían citado a los alcaldes, había ido Castilla, menos Piura, bueno, simplemente con una representante que no toma decisiones y que les dijo, de aquí en 9 meses vamos a tocar el asunto, ¿no? Y ahí el gobernador regional, algunas otras autoridades han llamado, se han preocupado por esta situación.
3: Mire, hasta el momento nadie. Hasta el momento no nos llama la sociedad civil, pero nosotros sí estamos llamando al pueblo. 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
0: ¿Qué decisiones van a tomar de aquí en
3: adelante? Las decisiones es el día de mañana, miércoles.
0: Miércoles mañana,
3: a las 9 de la mañana, en el patio de comida de Plaza del Mar, estaremos haciendo una conferencia de prensa donde invitamos a todos los amigos dirigentes que están comprendidos en este proyecto de Piura Castilla 26 de octubre y medio Piura. Invitamos a la sociedad civil, invitamos a las autoridades que se unan ahí a ese pliego de reclamo, a las autoridades, a los alcaldes, a los regidores, que no se les ve, no se le ve el alcalde, peor se les va a ver a los regidores, ¿no? A los regidores. Incluso nos atrevimos a invitar a todas las personas que quieren, como ciudadanos, quieren, ostentan un cargo público como alcalde, regidores, a los que han sido ya elegidos congresistas, diputados ahora, porque lamentablemente cuando están en campaña prometen todo, y cuando llegan, se olvidaron de que tenían una responsabilidad. Esta vez la sociedad civil quiere un papel firmado para que después nosotros podamos decirle o denunciarlo si no cumplen.
0: Y sobre todo a que aparezcan aquí. Estás invitando para el día de mañana a las 9:10 de la mañana en el patio de comidas del Centro Comercial Plaza del Mar a una conferencia de prensa, ¿cierto? Sí. Que aparezcan aquellas autoridades que cuando se estaba trabajando este proyecto de los asentamientos humanos, se tomaban fotos. Y mañana o en estos días voy a traer justamente declaraciones de autoridades. Así como hemos tenido las declaraciones tiempo atrás de nuestro gobernador regional, esperemos que también se manifieste, porque sabemos de que ya está de salida y no creo de que ignore este problema. O de igual forma, congresistas como Maricruz Zeta, la señora Maricruz Zeta, que recuerdo muy bien, indicó en algunas veces, en algunos medios, que se fajó este proyecto para que salga. Y ahora, en donde está atravesando estas circunstancias difíciles el proyecto, esperemos que también levante su voz de protesta y los demás congresistas y autoridades, bueno, el señor Madrid, que ya no pinta políticamente, también se fajó en su debido momento. Pues aquí esperemos de que no interesa que sean autoridades, sino que interesa que el pueblo vea que aquellas personalidades sí trabajan por el pueblo. Que el puesto político no los haga, sino que la persona, las ganas, la actitud de estar del lado del pueblo y poder que ellos hagan realidad su sueño como es el agua. Esperemos entonces mañana, 10 de la mañana, aquellas autoridades, aquellos personajes políticos que estén inmersos dentro de este problema.
3: Sí, mira, algo que sí está bien claro la sociedad civil es que nosotros los invitamos no para criticarlos ni discutir frente a nadie, frente a los medios de comunicación.
0: Soluciones.
3: Los llamamos para solucionar en conjunto.
0: Sí. Buscar soluciones. Claro. Es que la verdad que todo lo que somos profesionales es que no busquemos problemas, sino busquemos soluciones. ¿De qué manera poder solucionar esto y que no se entrampe?
3: Es gusto, sería un gusto que todo Piura se una para darle salida a estos más de 600,000 personas que van a contar con este servicio. Y no solamente eso, amigo, sino que está también la planta de Curumuy, la cual está abandonada en su proyección ahorita. Lamentablemente tenía que terminar el expediente técnico en el mes de diciembre e iniciarse los trabajos en el mes de enero. Esta ampliación de la planta de Curumuy no es solo un beneficio para 105 asentamientos humanos, sino es para todo Piura, todos aquellos que se sirven del agua de Curumuy. Y eso es algo que está en peligro. Entonces, si no hay agua para nosotros ahorita, si no se hace la planta, menos habrá para los 105 asentamientos humanos más. Entonces nosotros pedimos a todas las autoridades, ex autoridades, alcaldes que ya no están en su escaño, pedimos que participen el día de mañana, y no solamente el día de mañana, sino que también el día jueves. Los amigos del medio Piura han decidido hacer, a raíz de todo lo que está pasando, alzar su primera voz de protesta a través de un plantón. Ajá. ¿Dónde va a ser este plantón? Donde todos los días hasta pelea la gente por el agua. Es realmente desagradable escuchar que nuestros hermanos entre hermanos pelean el agua en su turno todas las mañanas. Ahorita en este momento, exacto. Ahorita en este momento no es posible. Si va alguien a fotografiar allá, existen todavía los burritos para que carguen el agua porque es demasiado lejos donde van a llevar su líquido elemento. ¿Cómo es posible? No hay modernidad acá en Piura. Entonces, ahí todos los días discuten quién cogió el agua, quién está en la cola. Exacto. Y no es posible. Entonces, ahí mismo.
0: Y estamos cerca de la ciudad.
3: Estamos cerca. Ahí mismo se hará mañana un plantón. No,
0: el día jueves,
3: el día jueves, a las 9 de la mañana iniciaremos un plantón, en lo cual también invito a todos, a los hermanos dirigentes. Escuchen una cosa, este proyecto es integral. Ambos dos proyectos son complementarios, son integrales. Uno depende del otro. Así que no dejemos solos a nuestros hermanos del medio Piura, porque si no hay agua para el medio Piura, ¿cómo va a pasar para Castilla y para 26 de octubre? Entonces tenemos que ir a apoyar todos los 105 y los demás, porque ellos también, solucionando 105, pueden tener el acceso de agua más cerca. Entonces, el día jueves, uh-huh, invitamos. Ahí quisiera ver a los que dicen que luchan por pueblo y quieren un voto. Ahí quisiera verlos. Ahí quisiera que se entierren. Ahí quisiera que griten. Ahí quisiera que venga la policía y los corra también, como nos corre a nosotros. Hasta nos quieren meter presos, nos palean por ser dirigentes luchadores y sin ganar ni un sol. Sin ganar ni un sol por el Estado. Mientras que las autoridades ganan su sueldo. Y no, mira, imagínate, ya llevamos muchísimo tiempo este proyecto, estos dos proyectos, deberían ser prioridad en cada visita que hacen los congresistas a través de su semana de representación. Pero nada, deberían tener en agenda obligado los 7 congresistas juntarse un día y decir cómo va el proyecto, cómo lo tenemos que seguir. Nada, señores.
13: 7:52.
0: Tenemos el día de mañana, entonces, reiteramos la invitación, medios de comunicación, dirigentes, autoridades, mañana a partir de las 9:00 a.m. en el Centro Comercial Plaza del Mar, van a tener los dirigentes una conferencia de prensa para dar a conocer esta problemática, ¿no? Sí. Cierto. Sí, y cierto. El día jueves, un plantón en el Medio Piura.
3: Ejido de Guan.
0: En los ejidos de Guan, exactamente.
3: En el Pilón.
0: En el Pilón, justamente.
3: En el Pilón, donde va todo el mundo a sacar agua.
0: Donde en este momento están sacando agua.
3: Exacto.
0: En donde en este momento se están empujando por quién llega primero, quién llega segundo.
3: Exacto.
0: Estando a 5 kilómetros de la ciudad, en donde la mayoría tiene agua.
3: Y por agua que no es de calidad.
0: Imagínense. Estando en el 2026, en donde el Perú tiene plata, en donde la región debería de asumir una responsabilidad, porque esto es beneficio para todos. Señor alcalde, esperemos de que tome cartas en el asunto para que se inicie ya este proyecto. Señor Neira, gobernador regional, de igual forma. Los actuales congresistas, que les falta una semanita antes de que se vayan, háganse una, pero no vayan a tomarse la foto únicamente. Y los nuevos congresistas o los nuevos diputados y nuestra senadora también tomen cartas en el asunto, en este proyecto. Es gente que viene esperando años de años. Medio Piura, creo, 100 años. 100 años, más de 100 años, imagínense. Entonces, es derecho el agua. Gracias, William Cajima. Tus últimas palabras y despedida a esta hora de la mañana, 7:53.
3: Sí, quiero culminar. Bueno, la invitación ya la hicimos para todos. Quiero culminar en representación de nuestra institución, la FONOT, y de esta coalición de dirigentes que estamos luchando, hacerle un pedido directo, empezando por el presidente de la República, que el Ministerio de Vivienda es el órgano ejecutor y que tome cartas directas lo más rápido posible para solucionar este proyecto. Y también, como ya le queda estos días al presidente Balcázar, por favor, hacer eco a nuestro llamado. Y a la nueva presidenta de la República, la señora Keiko Sofía Fujimori, y a todo su equipo, y a aquel ministro que va a poner o ministra de vivienda, solicitarle que nos reciba lo más inmediato, habiendo recién iniciado su gobierno, para podernos poner de acuerdo a la sociedad civil beneficiada con que se avance estos proyectos. Muchas gracias a todos, gracias, los esperamos en este apoyo social. Y bendiciones para todos.
0: Listo, hemos tenido la presencia de William Ancajima aquí en Girasol, por supuesto, anunciándonos las medidas que van a tomar ante esta posible exclusión de 55 asentamientos humanos. Y bueno, mañana los esperamos en esta conferencia de prensa en el Centro Comercial Plaza del Mar para que ellos puedan poner su voz de protesta, y sobre todo también el día jueves a partir de las 9:00 a.m. en los ejidos de Guan, sí. ¿Cierto? En los ejidos de Guan, ahí en el Pilón, van a tener un plantón para que ellos sean escuchados. Son las 7:55, son las 7:55. Habíamos comentado el día de ayer, el alcalde de Piura junto a 6 alcaldes más de las provincias de Piura se reunió con la presidenta electa Keiko Fujimori, y esto fue lo que ellos explicaron al término de la reunión.
14: Que ya están en ejecución en cada una de nuestras provincias y que lamentablemente no reciben la transferencia por parte de los sectores, priorizando los proyectos relacionados con agua y saneamiento. Esos son dos de los temas que hemos conversado. La verdad que estamos todos preocupados por el inminente periodo lluvioso que se acerca, pero nos vamos contentos y satisfechos con que Piura como región va a recibir la atención que necesita, pero que sobre todo se merece.
13: alcalde de la provincia de Huancabamba, Hernán Lizana Campos. Esperamos con fe, con mucho optimismo, que a partir del 28 de julio nuestra presidenta haga el cambio de lo que era antes y lo que hoy se va a hacer. Hemos dado a conocer que por cuestiones de coyuntura política desde 2023 hemos tenido 4 presidentes y con ella sería la 5ª presidenta y le hemos planteado que las cosas que vengan sean ya no discursos sino objetivas, cosas reales. Es por ello que acaba de anunciar nuestro colega alcalde de Piura que con respecto a estos 2 decretos de urgencia y que va a priorizar después de Junín la visita a la región Piura y con mucho gusto esperaremos a nuestra presidenta.
15: Bien, quien le saluda es el alcalde de la provincia de Yavaca, hoy muy agradecido por la reunión con nuestra presidenta actual. Principalmente el tema es el fenómeno del Niño que se avecina. Hoy como provincia hemos priorizado lo que es terminar con un hospital que se encuentra paralizado más

0: Presidenta electa Keiko Fujimori se comprometió a emitir dos decretos de urgencia para reforzar las acciones de prevención frente al fenómeno El Niño y asegurar la continuidad de obras de inversión en Piura. El anuncio lo realizaron los alcaldes provinciales de la región tras una reunión con Fujimori. Pero por otro lado, ayer, ayer Canal N hubo una entrevista a Carlos Neuhaus, que es del equipo técnico de Fuerza Popular, el gran hombre que hizo realidad de los Panamericanos y que puso al Perú en vidriera. El día de ayer, en una entrevista, indicó lo siguiente, escuchen.
1: Que en estos momentos a esas autoridades se les dé más presupuesto.
2: En absoluto, entiendo que el alcalde de Piura, he estado con él, ¿no? Pero no pude hablar, ha pedido 20 millones de soles para hacer un malecón ribereño, ¿no?
1: ¿Y eso va a ayudar en algo en a nada, mitigar el fenómeno del
2: si
1: niño?
2: Lo hace...
0: Listo, ya lo escucharon. El señor alcalde Ceballos indica, el señor Carlos Neuhaus, del equipo técnico de Fuerza Popular, que ha pedido 20 millones de soles, pero para hacer un malecón ribereño, un malecón turístico. Yo no lo he dicho. Lo ha dicho Carlos Neuhaus en una entrevista en Canal N. Ha pedido al señor alcalde Ceballos 20 millones de soles para un malecón turístico en la ribera del río Piura. Se lo dejo a ustedes. ¿Qué opinan? ¿Qué dicen? ¿Cuál es su opinión? Ayer en Canal N lo indicó el señor Carlos Neuhaus del equipo técnico de Fuerza Popular. Llegamos, señoras y señores, al final de esta secuencia. Muy agradecidos a nuestros oyentes y a Dios por esta nueva oportunidad en este martes 21 de julio. Si Dios lo permite, hasta el día de mañana. Gracias por su sintonía.
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4: Esta semana, el candidato al gobierno regional de Piura, Reinaldo Gilbert, cumplió una agenda de actividades en diferentes distritos de la región, donde encabezó la inauguración de nuevos locales de campaña.
5: Que creo que hemos salido a hacer en su momento y que ahora la ponemos al servicio nuevamente de la región. 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Nosotros vamos a abrir esas puertas porque el gobierno regional es del pueblo.
4: Las actividades contaron con la participación del candidato a la provincia de Piura, Jorge Flores, además de dirigentes, militantes, simpatizantes y vecinos, quienes asistieron para conocer las propuestas del equipo regional. Durante cada inauguración, los candidatos presentaron los principales ejes de su propuesta para Piura y destacaron la importancia de mantener un contacto directo con la población a lo largo del proceso electoral. 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
5: Y 4 minutos.

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0: 8:20.
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Para esos que dicen la traigo muerta, la traigo muerta. Nada, bebé. Cuando dicen no, es no, bebé, es no. Así que yo soy, solo más, que soy un semental. Ponte para allá, bebé. 9:11, ¿cómo están? ¿Qué tal? Buenos días, buenos días, buenos días. ¿Qué dice, qué dice, qué dice mi girasol lovers? Aquí estamos presentando ya como siempre, en esta mañana, una mañana extraña, triste. Presentando cumbias en su salsa. 936-6082-35. Escríbame, dígame, su mensajito. Levántenme, levántenme la moral, la moral, la moral, la moral. 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

0: o sea, esas composiciones, estas canciones nacen cuando alguien está templado, ¿no? Y de pronto llega el desamor y los cubre con su amargo efecto y les destruye el corazón. No, hay mucha gente que la pasa mal, que está sufriendo por el amor, ¿sí o no? Dicen que de amor no se muere, pero ¿qué tal cancioncita esta? Esta es una cumbia cortavena, pues, ¿no? ¿Qué tal bola de Carlitos Burgos, no? Buena, buena bola de Carlitos Burgos. Como que es un estilo original, único, ¿no? Me hace acordar el estilo original de Macuquito Gallardo, un grande de la cumbia, a pesar que ya no está en este mundo. Pero cada vez que escuchamos, por ejemplo, las canciones de Macuquito Gallardo, pues son intensas, ¿no? Te llegan al bobo, ¿sí o no? ¿Sí o no? Te rompen, ¿sí o no? Dile la verdad. Hay que tomar la vida con comedia, pe. No, está de moda el tema comedia. Hay que tomarla con sentido de comedia, ¿ya? Y si estás sufriendo por amor, ¿qué viene? 9 segundos, ¿ya? Ya, sigo hablando. Bueno, si estás sufriendo por amor,
1: ¡Arriba Perú!
0: Ya.
2: ¡Buena!
0: Estamos en esa efervescencia, porque el Perú es el Perú. Estamos celebrando 205 años, ¿eh? Bueno, volviendo al tema. Si estás sufriendo por amor, lo que te podríamos decir desde la experiencia, desde la amarga experiencia de momentos duros vividos, es que cuando alguien no quiere, bebé, no quiere, así que no te mates. No sufras, mano. No sufras, mano. No sufras, mana. Es así, ¿eh? Es así. Ayer conversando con alguien aquí en camino le decía, a veces quisiéramos que las cosas cambiaran, ¿no? Sí, claro, también. Ahora lo comento. Quisiéramos que las cosas cambiaran, que quisiéramos que las personas pensaran como nosotros, ¿no? Desde la buena intención, obviamente, ¿no? No desde de una situación adversa o algún deseo de maldad, qué sé yo. No, a veces quisiéramos que esas personas sintieran como nosotros y no es así, pues es imposible, ¿no? Y lo que nos queda es... Para de alguna manera respondernos esas interrogantes que por ahí nos hacemos, ¿no? ¿Pero por qué? ¿Por qué no lo haces? O sea, ¿qué te queda? Simplemente, lo repito otra vez, mirar, observar las acciones de esas personas. Sobre eso ya tú sacas tu respuesta, aunque te duela, bebé. Las acciones son las que mandan, definitivamente, sí. Qué linda voz la de Carlitos Burgo. Me hizo recordar, el timbre más o menos me hizo recordar a Macuco. Y sí es cierto, hay otras voces románticas, pero que también son intensas, como la voz de gran Pepito Quiroga. ¡Claro que sí! ¿No? ¡Claro que sí! Definitivamente, ¿no? Son voces que nos llegan al bobo. Y que cuando expresan, por ejemplo, escuchamos 20 primaveras, que es este... Es una canción prácticamente romántica social, pues, ¿no? Porque habla de muchos casos de personas, pues, que han vivido años, como tú, y se han separado, ¿no? Y esta canción enmarca, pues, este caso social, ¿no? Es increíble cómo las canciones palpan eso, ¿no? Y las transmiten los compositores, y sobre todo los que interpretan, pues, son los que nos hacen llegar el sentimiento total de la canción, ¿no? Y bueno, Pepe Quiroga es otro grande también, por favor. Rico, ¿no? Rico escuchar esta canción. Y yo acá me torturo todos los días. Ustedes no saben cómo escuchar estas canciones. No saben cómo me torturo. 9:26. 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Saludos para mi amigo Pepito. Para mi amigo Pepito. Gracias, Pepito Tejada, por escucharnos. No, amigo, acá ustedes mandan. Yo pongo lo que ustedes me piden, ¿ya? A esta hora estamos combinando cumbias en su salsa, ¿ya? Y les recomiendo que sean cumbias románticas, salsitas románticas, ¿ya? Y esa que me pediste está buena para los recuerdos de Girasol Pepito. Sí, Pepito Tejada. Va, va, mi querido Pepito Tejada, eso, esa salsita está rica para... Y también se acomoda pues a lo que estamos viviendo, pues estamos de fiesta, el Perú. Claro, ya la ponemos. Mientras cerramos estos primeros 30 de cumbias en su salsa. Saludos, Anita, gracias por estar ahí. La gente linda de La Molina.
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4: 9:30

0: No les digo yo, estas cumbias son cumbias cortavenas. ¿Por qué me están pidiendo? Hoy estamos martes recién. ¿Por qué me están pidiendo estas cumbias así bien fuertes? ¿Por qué son así? ¿Por qué son así? ¡Qué buena!
1: ¡Qué buena!
0: Es una belleza también. Es que lo que ponemos aquí en Cumbias en su Salsa justamente es eso, ¿no? Las cumbias románticas. Pero hoy me están pidiendo cumbias así bastante fuertes. Esta letra es fuerte, ¿eh? De Juancito Curi, composición de Juancito Curi. Estoy solo con tu recuerdo y nada más. ¿Dónde estás? ¿Por qué te fuiste, mi amor? Si sabías que moriría sin tu amor. Es tan triste aceptar que no me amaste, que tus besos, tus caricias fueron falsas, y ahora mis noches son tan frías sin tu calor. Ya le dije a este tonto corazón que te olvide y que ya deje de sufrir. Buena, sí. Buena letra. Buena letra, buena letra. Todavía son las 9 de la mañana con 45, no sean así. Estamos martes 21. Hoy día, en Estados Unidos se celebra el Día de la Comida Chatarra. Hoy día se celebra el Día de la Comida Chatarra. Allá en Estados Unidos, ¿no? Esa que te empujas todos los días en la noche y que no te deja adelgazar. Esa hamburguesaza que te empujas casi todos los días no te deja adelgazar. Lo peor que pueden hacer es comer de noche. Ah, yo pesaba 136 kilos, por si acaso. En serio, yo pesaba 136. Estaba bien gordo, bien feo. Y me decían, está lindo, bebé. Mentirosas son, ¿no? Mentirosas son. Está lindo, más feo ahí. Parecía este Barney gigante. Dinosaurio. Y obviamente, por cuestiones X de la vida, que no lo voy a comentar, bajé de peso. Pues no, ahora estoy en 95, mi peso normal. Mi peso normal, 95 kilos. Yo mido un metro para mi talla, pues no, está bien 95 kilos. Y hoy se celebra el Día Mundial de la Comida Chatarra. También conocido como National Hand Food Day. Cada 21 de julio en Estados Unidos se celebra esta fecha, ¿no? Popularizada internacionalmente. Sí. Y en esta fecha se le invita a las personas a darse un gusto con sus antojos favoritos, como hamburguesas, pizzas, frituras, postres azucarados, sin preocuparse de nada. Dieta cero, cariño, dieta cero. La comida chatarra o basura, así le dicen, ¿no? Comida, algunos así no son fuertes, le dicen comida chatarra, comida basura, dice. Bueno, definitivamente, esta comida es rica en calorías, grasas, azúcares y sodio, ¿no? Obviamente aporta muy poco, ¿no? A nuestro cuerpo, ¿no? Aporta muy pocos nutrientes esenciales, como quien dice, ¿no? Definitivamente el consumo excesivo está causando problemas, ¿no? En la salud. Ya saben pues ustedes qué problemas hay con respecto a esto de comer comida chatarra y todo el tema, ¿no? Obesidad, mala nutrición, ¿no? Tanto así que la OMS, la Organización Mundial de la Salud, recomienda que por favor la consuman de forma como un gustito de cuando en cuando, ¿no? Así como yo. Nunca. Es que yo no como hamburguesas, porque cuando yo como hamburguesas, le cuento, ¿no? Es como que el pan se me atraviesa aquí en la garganta, es una cosa horrible. Acá. Y la verdad es que no pasa. Eso me pasa a mí me pasa, no sé a ustedes, ¿no? Hay gente como come, qué rico que comen, ¿no? Su hamburguesón. La vez pasada, justamente me invitó mi amigo. El Ojos me invitó. El Henry Luis. Me invitó un. No me acuerdo qué fue. La cosa que, como no sabía comer, le eché demasiadas cremas y todo salía volando por todas partes. Me chorrié todito así, se caía todo así. Fue horroroso. Me sentí mal, qué vergüenza. Todo se me chorreaba así, ala, ya. Fue la última. ¿Eso cuándo fue? Hace como 4 meses atrás. Mire, 4 meses atrás probé ese hamburguesón, algo así, no sé qué, no me acuerdo, la verdad. Imagínense cuánto tiempo ha pasado y no he comido nada de estos manjares que a ti te gustan, que te tienen gordo, gorda. Nada, hoy es el Día Mundial de la Comida Chatarra. Bueno, bueno, está ahí, está ahí. 9:49 minutos. Ya, esperamos que lo hayan pasado lindo, ¿eh? Estamos aquí tratando de alegrarles el día con nuestra musiquita. Sí, espero que no se me deprima, porque las cumbias están muy bravas, ¿no? En lugar de alegrarlos, para mí estoy que, ¿no? Estoy que le rompo todo ahí. Bueno, nada. Ya saben, en un ratito tenemos éxitos de temporada, así que prepárense. ¿Qué hay para mañana? Stalkeando a los artistas. Ayer estuvo Bridget Holanda, qué lindo la entrevista. Mañana creo que viene el coronel, ¿o no? Confírmeme, por favor, Arthur.
1: Confírmame, bebé.
0: 10 minutos para las 10 de la mañana. Gracias por tu sintonía. Hasta aquí, gente. Cumbias en su salsa. Me salió un gallo, ¿no? 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

0: Está de moda los covers, ¿no? Y esta salsita es un cover riquísimo. Es una baladita, yo no sé si muchos se acuerdan, en el año 90, cuando aparece una cantante ecuatoriana, allá por los años 90 les hablo, ¿eh? Pamela Cortés. Bueno, es su primera y última canción también, porque después de esto no hemos sabido mucho, no hemos sabido más. Sí que grabó una producción, si no más recuerdo, y esa época pues todavía existían los casetos, más viejo que la, ya. Y claro, se hizo conocida en muchos países de Hispanoamérica y en el Perú más o menos agarró fuerza por allá por el 2000, ¿no? Claro, allá ahora por el 2005, cuando andábamos por otra radio, una radio de corte juvenil que se llamaba Club 99, fue un boom total, se reactivó esa canción. Y buenísima, ¿no? Hoy llevada a la salsita perucha, ¿no? Por Key Candela. Ahí la Key Candela, ¿no? Hablábamos ese día en el programa Habla con Parito con doble R, ¿no? Que hoy en día, pues, llamar la atención y exponerse es la manera de los famosos, ¿no? De estar en la palestra, pues, ¿no? Hay con sus escandalitos ahí. Aquí, si ustedes vieran la cantidad de noticias que hay. Por ejemplo, ahí está Melcochita, como siempre, ahí en las portadas, ¿no? Ahí está Melcochita.
1: ¡Basura!
0: Tranquilo, Beto, ¿por qué se pone así? Melcochita confirma que se amistó con Montserrat Seminario. Las cosas ya están normal, dice. Ya vete, viejito. Y así, ¿no? Volvemos al tema de la música. Y está bien rica esta salsita, ¿no? La pusimos como disco girasol de la semana, parte de nuestras primicias, y ha gustado mucho. Te quiero invitar a que nos acompañes siempre a nuestro ranking. Este fin de semana el ranking fue frustrado por el mantenimiento del ruido eléctrico. Sí, nos dejaron en el aire. Y hemos puesto, justo les comenté, no sé si se recuerdan, que habían tres canciones que estaban, que se me echaban. Entre ellas habían dos canciones de Agua Marina. No por ser la radio oficial de Agua Marina, sino porque lo hacemos, todo lo que hacemos para hacer nuestro ranking, para confeccionar el ranking, lo hacemos en base, pues, a sus peticiones musicales, a las preferencias, a las tendencias. Y bueno, estaba Bonnie Clyde con La Noche Recién Comienza, estaba Agua Marina con 20 años y también Inolvidable, que en la última semana se había metido ahí. Y hoy por hoy es el disco La Poderosa de la Semana. Todos los fines de semana tenemos nuestro ranking nuevo de las 12, así que están invitados a escucharlas y, por supuesto, a participar dejando ahí sus favoritas a través de nuestro WhatsApp, el 936-60-8235. Se acaba de malograr el otro audífono, me pasaba a los headphones, a los míos. Están más matados que yo. No, lo dejo ahí, lo voy a llevar a casa para poderlos arreglar, ¿eh? Sí, porque no son míos tampoco, son ajenos. Y eso malograron, ¿eh? Y que hay unos cabezones acá que se ponen los audífonos. Percy, sí, ese cabezón. Bueno, 10 de la mañana con 23 minutos. Y saben que a esta hora estamos presentándoles los éxitos de temporada, carnecita. Me encantó lo de la Brunella Tampoco, ¿eh? Mix Vagabundo, hace rato, ese es del año 2023, pues, ¿no? Pero igual, estos son los éxitos de temporada. Pueden chapar desde ahí, ¿ah? Chapar desde ahí, ¡ah! Ven para acá. Desde el año 2022, 23, 24 y hasta a hoy, para que ustedes nos pidan, por supuesto, también los que están dando la hora y los lancen aquí en la radio. Así que están, como siempre, invitados, por favor, a pedir todo lo que a ustedes les guste. Sobre todo a esta hora, como les decía, éxito de temporada, lo más nuevo posible. Y, por supuesto, las tendencias y los virales. Mientras tanto, sigamos compartiendo éxito de temporada. Ay, ay, ay. Es el agua más rica del Perú y del mundo en estos 50 años. ¡50 años! El reencuentro llegó. Llegó.

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3: Diez y treinta y

0: 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Es una locura, Dios quiera, ¿no? Va a ser algo muy bonito, reencontrarse. ¿Qué tienes? ¿Qué te pasa? ¿Qué te ha sucedido? ¿Ah? Tranquilo.
1: No.
0: No, estoy emocionado. Lo que pasa es que mira un poquito lo cómo la gente cómo aman agua marina. De verdad que es conmovedor. De verdad, en serio es conmovedor. Luego de los sucesos feos, detestables que pasaron, el cariño permanente, ¿no? Incondicional de la gente ha sido increíble, ¿verdad? Ha sido increíble, ¿no? El pedir, ¿cuándo vienen los chicos? Por favor, queremos verlos, queremos estar con ellos en un concierto y tanto, por aquí y por allá. Ha sido muy conmovedor, de verdad. Les agradecemos a nombre de Agua Marina, de los hermanos Quiroga Crevalú, a nombre de Don Manuel, Don José, Don Luchito, de Tioco, todo ese cariño, ¿no? Que se ha plasmado, ¿no? Desde ya, porque como les decía, les contaba, ¿no? Desde ayer ya han hecho sold out en la venta de entradas, en la preventa. Es espectacular, pues, ¿no? Entonces, todo está encaminado a una noche mágica. Una noche mágica, como diría Luis Miguel, ¿no? Claro, esas noches son mágicas, definitivamente. Ver esos marcos impresionantes, así de gente, la gente gritando, así una cosa de locos, algo.
1: ¡No!
0: Increíble, de verdad. alucinante, ¿no? Solo muy especial. Y también estamos esperando la nueva producción de Agua Marina. Se viene la nueva producción de Agua Marina. Están trabajando ahí los chicos. ¿Ah? 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Creo que no me equivoco, no estoy dando mala información, ¿no? 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Ahí está, pues. Paso, ¿no? Qué bárbaro.
1: Agotado. Sí.
0: Hablamos un poquito de cómo se manejan hoy en día, pues, las redes, ¿no? Cómo la gente, digamos, para llamar la atención. Es una forma que se ha manejado hace mucho tiempo. A mí no me llama la atención, de verdad. Pero sí lo comentamos ahora, ¿no? De ver cómo la gente se mete a redes, por ejemplo, al TikTok, ¿no? Por ejemplo, ahí, ¿no? O en fin, qué sé yo, tu red favorita. Y empiezan a stalkear videos y todo. Y la gente se pega, ¿no? Porque el algoritmo te invita a eso. Cuando tú te pegas a una noticia que te gusta, el algoritmo te pone todos los videos relacionados a lo que te gusta. Y ahí te mantiene, ¿no? O sea, te mantiene como loca. Y ahí estás, oh. Empiezas 5 minutos, 10 minutos y te pegas, ¿no? Por eso dicen que las redes son adictivas y son un poco peligrosas desde ese punto, ¿no? De que muchas veces entras en ansiedad porque pescas un video, pescas otro y otro, así está. Otro video, no, una cosa así, ¿no? Y es así, de verdad. Y bueno, otra de las cosas también que nos tienen, pues, acostumbrado ya la gente de la farándula es, ¿no? A ver sus problemas, a exponerlos, ¿no? Y por ahí empieza la cosa, ¿no? Y creo que yo es un gancho para mantenerse ahí, pues, ¿no? Activo, como quien dice. Sí, claro, para mantenerse ahí, de pronto moviendo su negocio, su música, ¿no? Su arte y todo, ¿no? Por ejemplo, Melcochita salió ahí un titular que dice, ¿no? Que confirmó que ya se amistó con su esposa, pues, ¿no? Con la Montserrat. Sí, con la Montserrat, claro. Por ejemplo, acá sale también Gisela, revela la razón por la que nunca habla de Javier Carmona. ¿Qué dijo? Dice por ahí, ¿no? Ahí te ponen el titular, ¿no? Por otro lado, por ejemplo, acusan a Angie Gibaja de su habitación salían olores. O sea, se estaba metiendo un tronchito. La Ñejibaja dice que ha hecho escándalo también por ahí, la Ñejibaja. ¿Cuándo no? Esa Ñejibaja, ¿no? Han puesto, por ejemplo, acá. Jairo Concha confirma romance con Daniela Butrón. Te amo, dice, te amo. Otro titular, por ejemplo, ¿no? Ya, esos que... Que venden, supuestamente, ¿no? Todo es mediático, ¿no? Todo es mediático. Onelia, templada de Kevin. Y lo compara con Mario y Ribarri. No, ¿en serio? La gente, esto es la gente, ¿no? De la tele. A ver, y así, ¿no? Salen un montón de cosas que te llaman la atención. Y obviamente esto es titulares de portales de noticias, ¿ah? ¿Eh? Por si acaso. Sí. Otro, por ejemplo. Esto sí, ¿no? Dice por acá, Edgar Vivar, en Al Fondo Hay Sitio. El señor Barriga llega a cobrar la renta Al Fondo Hay Sitio. Lo han jalado, ya está viejito de vida. A un Barriga, caramba, ahí lo han metido ya ahí. Son sus últimos días también ahí chameando ya. Sí. Y así se maneja todo, ¿no? Así se maneja. Ese es el modus operandi. No, esto es algo, y esto que estamos hablando del mundo, la farándula, ¿no? Porque cuando hablamos de temas políticos es casi parecido. Casi parecido, ¿no? Por eso, se viene la selección por la alcaldía, gobierno regional, ¿no? Y hay que cranear bien, pues, ¿no? Conocer bien a nuestros, a quienes de pronto están tentando por llegar al sillón de la alcaldía, el gobierno regional y todo el tema, ¿no? Hay que conocerlos, hay que informarse. Hoy en día hay cualquier cantidad de herramientas para informarse. Así que hay que hacerlo para que después no se esté lamentando, ¿no? Y pase siempre lo mismo. Bueno, le estamos metiendo fe a este nuevo gobierno que se viene, ¿no? Es la primera mujer elegida por voluntad popular. Con mucha polémica por ahí. Hay unos temitas que están ahí que queman, ¿ah? En el sentido de que, por ejemplo, les están dando duro en redes a los movimientos feministas. Les están dando durísimo, ¿no? Por su posición. Y bueno, vamos a informarnos bien de ese temita. Porque meterse ahí es bravo, ¿ah? Porque te meten preso. Sí, te tienes que informar bien, papi, si no, caída contigo. Cualquier cosa mal dicha y te mandan ahí tu cartita notarial. ¡Arriba, Perú! Te mandan ahí todo, te mandan todo el poder allá. Mientras tanto, parte final de éxito de temporada. Sido para siempre. Se vienen los recuerdos de Girasol. Se la

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Ahí un avance con esta versión en vivo y live del agua más rica del Perú y del mundo. 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

0: Me voy a lanzar. No, del puente no, del puente no. Me voy a lanzar como, no sé, estoy evaluando cómo lanzarme, si lanzarme como alcalde o como gobernador. Estoy pensándolo. El problema es que no he tomado desayuno, por eso estoy hablando tontería. Estaba viendo, les cuento una anécdota muy bonita que me pasó hace unos días. Yo soy muy especial para cortarme el cabello, el poco cabello que me queda. Soy muy, muy especial, ¿no? A veces me lo corto yo mismo, ¿no? Así, apenitas, nomás. ¿Qué falta? Se está acabando. Y me encontré con una señora, recuerdo que se llama María, creo. Aquí por entrando a la zona de Hierbateros en el mercado, entrando a la parte por Repuesto Merino, ¿ya? Si se ubican, ya por ahí hay varias señoras que tienen sus negocios de peluquería. Y ahí es barato, pues. Ahí 10 luquitas el corte de cabello. Para lo que andamos con el bolsillo con hueco. Los que economizamos también, ¿no? Porque si tú vas al centro te cobran, creo, 15 o 20 lucas el corte de pelo, claro. En diferentes peluquerías y todo el tema. Y le preguntaba a la señora, ¿no?, consejos de cómo, ¿no?, de cómo, digamos, cómo hacer para evitar, un consejillo, un plus ahí, de cómo hacer para evitar, ¿no?, cuidar el poco pelo que queda, ¿no? Entonces, y la señora me dijo, mira, yo te recomiendo, me dio dos consejitos. Yo le voy a transmitir el consejito para hombres y para mujeres, ¿ah? Porque hay mujeres que también se están quedando peladitas, ¿sí? También se les cae el pelo. Igual, ¿no? Y me dijo, mira, todas las tardes vas a agarrar la sábila, ya obviamente procesada, ya le quitan el, ¿no? Y te vas a echar esa sábila en el cabello. Ya. Lo que yo no le pregunté es por cuánto tiempo, pero sí he averiguado que es entre más o menos 30 a una hora tenerla ahí la sábila, ¿no? Ya te echas ahí, pues, la sábila. Tu cabello ahí, te masajeas todo ahí, lo dejas ahí 30 a 60 minutos. Ya. Pero me olvidé de preguntarle cuántas veces, ¿no?, por semana, por ejemplo. Pero como San Google, tú le preguntas a Google y Google te
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0: Gracias. Eso es para recordarles que siempre tienen que responder. Yo escucho Radio Gira Sol, el poder de la música. Y bueno, encontré que uno, este proceso se aplica entre una a dos veces por semana. Yo creo que hasta tres está bien, ¿no? Para los que estamos en, ¿no?, al borde. Al borde de perderlo todo. Y yo que tenía una frondosa cabellera. Entonces, se recomienda, háganlo, ¿ah? Es bueno, yo empecé recién, después de más o menos 15 días que me dijo la señora, por tema de flojera, empecé a ir. Y sí, se siente ahí el pelito así, bacán, ¿ah? Bacán. Y eso que no me lo lavé, se recomienda que se lo laven después con champú, después de la hora, ¿no? Pero yo lo dejaba ahí. Ah, sí, ni me he bañado, nada, así lo he dejado solito. En serio, y para que agarre más concentración, pues. Sí, de todo. Ah, ya. Está bonito ese consejito. Y después también me dio otro consejo de comprarte las pastillas anticonceptivas. En serio, ¿ah? Comprarte las pastillas anticonceptivas, dos blisters. Dos blisters. Te compras esos dos, las mueles bien moliditas, polvito las pastillas, y las echas en el frasco de champú que tú usas. Trata de buscar champús que no tengan sal. Y bueno, todos los champús traen, como decía la señora María, creo que se llama la señora, todos los champús traen, pues, detergente, pues si no sale la baza, pues, ¿no? Dice que ella se lava con jabón. En serio. Así me dijo, no, yo me lavo con jabón hace tiempo, me dice, yo no uso. Pero igual, ¿no? El jabón también trae detergente. Pero bueno, me imagino que en menos dimensión, ¿no? En menos proporción. Y ya, ese es el otro consejito. Entonces, agarras el polvito, lo echas a tu champú, ¿no? Psst, ahí lo echas. Y lo dejas por 15 días ahí. Ese champú, por 15 días con el polvito. Y de cuando en cuando, porque me dijo cada 3 días, lo volteas suavemente el champú. Ahí lo vas volteando, lo tienes ahí que se voltee un poquito. Ya se volteó. lo vuelves a su sitio un poquito, suave, suave, suavemente, listo, y ahí lo dejas otra vez, ¿no? Cada cierto tiempo le haces ese, lo volteas como para que se vaya concentrando, ya esto te vas dando cuenta, pues, ¿no? Son recomendaciones. Y me dijo, siempre le recomiendo esto a mis clientes, me dice, señor amigo, sí, porque yo los quiero con pelo, no sin pelo, me dice, si no, no gano, pues. Claro, tiene razón, pero la señora tiene que... Y esto, todos los peluqueros, peluqueras deben recomendar siempre esos secretitos a sus clientes, pues, para que no se queden calvos. Si se quedan calvos, ¿dónde van a sacar? ¿Dónde van a sacar después este cliente?
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0: Vamos a la pausa.
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0: Se hizo un estringulis por acá. ¡Arriba, Perú! Se me hizo un estringulis todo. Me ganó. 11:30. Son los recuerdos de Girasol. 936-6082-35. Sean el consejillo para que no se queden calvos. Se queden pelados. Peladas también.

0: cómo lo ganó el tiempo, cómo lo ganó el tiempo. Hasta aquí los recuerdos de Girasol. Gracias por sus pedidos. 936-6082-35 para que sigan pidiendo. En un ratito, sigan disfrutando de su música. Se viene el playlist. El playlist, mis favoritas de toda la vida luego de las 12,
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0: Es tu agua marina, mi agua marina, el agua marina de Piura, el Perú y el mundo, el agua más rica. 50 años. Gracias, Piura, el Perú y el mundo. Venimos con más en el playlist con todos tus pedidos.

0: el mediodía y un minuto.
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es el mix cebollita. ¿Cómo les gusta? ¿Cómo les gusta? ¿Cómo lo bailan? ¿Cómo lo bailan? El encanto de corazón. Todo lo que me pides. A esta hora, el playlist mi favorita de toda la vida. Solo pedidos. Solo pedidos. Casi ininterrumpidas. 936-6082-35. Pidan lo que quieran. Pidan lo que gusten. Somos tu Radio Girasol, el poder de la música. A las 12:30, la suavecita, ¿verdad? Maladita, pero.

Amigo, por favor, la cumbia de armonía 10, esa bien antigua que ustedes, esta radio nomás la tiene, esa de que, ¿cómo se llama? Al pasarte la pedí, la última copa, creo que se llama, es bien antigua de armonía. Hazme ese favor, mándenme por favor, visita.

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0: Vamos a parar aquí, ¿eh? Ya, suficiente. ¡Qué buena, por! Hasta aquí nuestra secuencia, el playlist, mi favorita de toda la vida. Nos quedan unos minutitos, unos pedidos. Sí. Esperamos que hayan pasado bien. Y bueno, la gente que está ahí escuchándonos, muchas gracias. Muchas gracias. Déjenme sus audios, así como mi amigo que me dejó su audio. Qué bonito, de verdad. Yo lo saco al aire, no hay problema. Esa es la idea, que vayamos conectando. Vayamos haciendo match. ¿Cómo que no? Claro, tiene que ser así como golpe. Claro, tenemos que hacer match. Ya. Déjenme sus audios ahí pidiendo sus canciones. Si son canciones que por ahí no las tienen, yo se las envío para que las coleccionen. Porta, yo soy bueno. Sin yape de por medio. Como ciertas personas. Ya, compadrito, yo te mando la canción, yape, mándate un yapecito, dice. No, yo se la regalo. De verdad, estoy contento y feliz de la vida. Saludos para la gente linda de Tupamaru, ¿no? Claro, Tupamaru, primera etapa. Gracias, saludito, creo que es Carlitos, el amigo, claro, Carlitos. Para la gente de Consuelo Velasco, gracias también. Ah, los algarrobos, saludos también para Verónica. Me pidió volveré alguna vez. ¡Azo, qué tremenda balada! Yo cuando pongo estas baladitas me pongo a cantar como loquito acá. En serio, me pongo a cantar como loquito aquí en la cabina. No, que son unas baladotas, ¿ah? Y la de Mon Laferte también. Ah, buenas, antes de ti. ¿La pasaron bien? Chévere. La van a seguir pasando mejor porque se vienen las superolas de agua marina en un ratito.
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0: Así es tu radio girasol, ¿eh? Y más nada.
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0: No, así lo
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0: Hay que disfrutar.
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0: bueno, hay que tener este.
1: Desierto.
0: Hay que estar preparado.
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0: Está raro el día, ¿no?
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0: Ya se molestó Diosito.

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3: Son las 12 del mediodía y 52 minutos.

esto que se viene pronto ya. El tiempo pasa volando. El tiempo pasa volando. El 28 de noviembre, en el Estadio San Marcos, ahí en la capital. Aprovecho para la gente allá en Lima que está feliz y contenta de la vida. Toma un pasito, pues. 936-6082-35. Pide tu aguamarina golazo como siempre a esta zona

Winda. Esta es la versión refresh que nos regaló Agua Marina, pues ahí el 2025, claro. Recordando, ando, tremendo clásico, por favor, tremendo clásico allá por este es el año 1988. Claro, producción volumen 3, Soy Pescador. Ay, ay, ay. Ahí hay tremendos clásicos cuando la historia recién empezaba a nacer. No, ahí está Nadie Como Tú, Tomándonos Un Café, Sin Sangre en la Vena, La Última Carta. Este, Medley, Ojos Que Matan, Campanero, Te Quiero, Te Quiero. Tatuaje del Alma, por ejemplo. Mujeres, Rosas y Claveles, Soy Pescador, Celosa. Ay, amor, todos súper clásicos. Y qué rico, ¿no? Qué rico con ese esos soniditos nuevos, con la nueva tecnología. Qué rico que suena. Menos estamos acostumbrados a que Agua Marina nos sorprenda con su calidad siempre, toda la vida. Este 28 de noviembre va a ser un reencuentro lindo, hermoso. Definitivamente. Saluditos. A ver, para mi amiga Romy. Romy, ¿ya compraste tu entrada? ¿Ah? Allá en Independencia, Lima. Saludos también para la gente linda que está en plena sintonía. Por acá me dejaron un saludito. Ya, no me dejaron el lugar, pero dice por acá. Saludito para nuestro amigo Jonathan, que va a hacer su rico arroz con pato. Bien ahí, ¿ah? ¿Eh? ¿En serio? ¿Arroz con pato en serio? Ah, ya. Saludito por ahí. Estoy viendo a mi amigo Segundito Fernández también, la gente de la Arena, Río Viejo Norte. Ay, ay, ay. Por ahí. Saluditos también para las chicas incondicionales. La chica del comedor, divino niño. Las chicas y los chicos chambeadores ahí, escuchando su radio Girasol. Habla bien. Pero están ahorita en trajes generales, ¿eh? Te paso la voz. Hoy día, mañana, no sé lo que dure. ¿Tú querías adelante? No, en serio. Pucha, así se acabaron ya. Para las chicas lindas del comedor Divino Niño, ahí chambeando, las chicas y los chicos. ¿Qué hay hoy día? ¿Qué hay hoy día? Sopita de pollo, arroz a la jardinera con su pollito reo, qué rico. Su cebadita. Ay, ay, ay, qué rico. Siempre me dicen, oye, ¿por qué dices ay, ay, ay? ¿Qué te duele? No, es un guapeíto, ¿no? Ay, ay, ay. Bueno, ya lo escucho a mi amigo Segundito Fernández, siempre dejándome ahí sus audios, solo me la está chambeando, ¿no? Ya me imaginaba, Romy, que querías estar adelante, en Platinum, ¿ah? Ya, amiga, aunque sea de la parte de atrás, te pones a bailar, aunque sea ahí, aunque sé que estás de luto, pero bueno, a vivir momentos bonitos con Agua Marina, un abrazo para ti. La gente que nos escucha a través de RadioGirasol.com en todo el Perú, allá en Lima, para mi amiga Romy, gracias. Chévere, chévere. Sí, pues, en eso estamos, Romy, en eso estamos. Hasta ahorita estoy esperando acá al administrador. 1:21 PM. Son las superolas. Son las superolas de Agua Marina. Y esto dice así. Esto dice así. No me boicote. 936-6082-35. Pide tu Agua Marina Bolazo. Es el año de los 50 de oro del agua más rica del Perú y del mundo. Agua Marina. ¿Por qué fuiste así? ¿Por qué fuiste mala?

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saludito muy especial para Romy y Miguel. Fanáticos totales de su agua marina, la agua más rica de todo el mundo. No pierda las esperanzas. 936-6082-35. Me están reclamando éxitos, éxitos, éxitos inolvidables. Clásicos. Son 50 años. Los 50 de oro de agua marina, agua marina, agua marina, agua marina. 1:40 p.m. ya. Vamos complaciendo, saludando a mi amigo Segundito Fernández, rumbo a Chulucanas. Chambeando y escuchando su radio Girasol. Saludito para la gente linda que nos escucha en San Martín. Gracias por la sintonía. Disfrutando de su agua marina. En las superolas. Saludos para Miguelito. Saludos también para Lalo. La gente brava, para el Chino. Aquí está su recuerdito, la reina.

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1: Una y 48.

son nuestro emblema musical en todo el Perú y el mundo. Agua marina, agua marina, agua marina. Espero que la hayan pasado bonito, ¿eh? Espero que se hayan relajado un poquito.

la sigan pasando lindo, escuchando su radio Girasol, el poder de la música. Hasta aquí nuestra edición martes de estas ricas superolas. Qué rica. Un clásico. Para mí, esta debería ser la número uno. Pronto estaremos eligiendo la 50 de oro por los 50 de Agua Marina. Prepárate. Su amigo Lucho Chuy, es un amigo de siempre y toda la vida, les dice, cuídense mucho. Gracias totales. Chaucito, pues.

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